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1: 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Dale a luz. Todavía ando buscando cuál es mi fecha de nacimiento, maestro.
2: ¿Cómo así?
1: Porque hoy hay gente que piensa que uno nació ayer.
2: Lo que pasa es que Judas cree que vendió a Jesucristo y lo que hizo fue que lo empeñó.
3: En mí no creyeron.
2: No aguantó la presión.
3: Me subestimaron.
2: Se tiró la soga.
3: Me dieron la espalda, sí.
2: Buen fariseo.
3: Cuando yo di la mano,
2: la vuelta dio.

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Muy buenos días, queridos oyentes de Radio Atalaya, de nuevo aquí con todos vosotros en otro domingo más, hoy 5 de julio. Estamos plenamente en verano. Calor, mucha calor, mucha calor. Estamos en el mes de julio, claro, pues tiene que hacer calor. Bueno, pues todos aquellos que cogen vacaciones, que han cogido vacaciones en el mes de julio, todos aquellos que ya la han acabado porque lo han cogido en junio también, y bueno, todos aquellos que tienen por qué, o sea, todavía que cogerlas en el mes de agosto, la segunda semana de julio, todo eso, bueno, que tengan suerte y disfruten de este verano, de las playas, del campo y de, bueno, donde ellos quieran pasar las vacaciones. Aquí en nuestro parque natural de la Sierra Segura, la Sierra de Cazorla y las Villas, pues aquí disfrutarán también de nuestro río, de nuestra agua. Este año hay bastante agua en nuestra sierra. ¿Por qué? Porque ha llovido bastante este invierno, esta primavera, y tenemos una sierra pues bonita, porque sí, ahora. Por eso que mucha gente viene a pasar sus vacaciones aquí en las sierras de Cazorla Segura y las Villas. Otros deciden de irse a la playa, pues sí, según ya los gustos, claro que sí. Lo importante es disfrutar de las vacaciones, sea en un sitio, sea en otro, disfrutarlas, pero con cuidadito de que no pase nada, ¿eh? Que eso, sobre todo, eso hay que tenerlo en cuenta. El coche, al desplazarse, eso es importante, ¿eh? Con mucho cuidado, porque las carreteras son peligrosas. Bueno, pues tengo que decir una cosita esta mañana, pues que hoy pues estaré en el programa hasta las 11 menos cuarto aproximadamente, ¿eh? Porque tengo unas cositas que hacer. Entonces el programa será un poquito más cortito, ¿eh? ¿Y qué tengo que hacer? Bueno, pues a partir de ahora, de las 9, por ejemplo, 9 y cuarto por ahí, pues abriré la línea telefónica para que podáis hacer vuestras llamaditas con un poco de tiempo antes para que entre un poquito más de gente, ¿eh? O sea que a las 9 y cuarto por ahí abriré la línea telefónica y a las 11 menos cuarto aproximadamente, o por ahí más o menos, pues daré punto final a nuestro programa, ¿eh? Así es que, pues venga, a levantarse, a sentarse en las escaleras. Bueno, digo de sentarse en las escaleras porque muchas dicen que se sientan en la escalera para llamar por teléfono. Bueno, donde sea la cuestión. O desde la cama también, que oye, que no pasa nada. De donde mejor a gusto estéis. Nuestro número de teléfono es 953-7214-70. Repito, 953-7214-70.

Pues, como ya he dicho, la línea pues ya está sonando, pero que hasta a partir de las 9:15 por ahí, ahora abriré, ¿eh? No tengáis paciencia, no seáis impacientes todavía, ¿eh? Hasta las 9:15 por ahí, ¿eh? Venga, pues mientras tanto, escuchando una buena, bonita música. Bueno, quiero decir también que estáis en la sintonía de Radio Atalaya, la emisora municipal de La Iruela, en el 107.0 de la FM. Estáis escuchando nuestro programa del domingo por la mañana, Alborada. Mi nombre, Juan, mi apellido, Paz, y estaré aquí pues hasta las 11:00.

Bueno, con el telefonillo, que no puedo contestar todavía, que todavía no he dicho que abriré la línea, pero ahora sí, lo voy a decir, hasta ahora sí. Bueno, pues abriré la línea telefónica, si me dejáis, y ya, pues a partir de ahora podéis realizar vuestras llamaditas, Al 953-72-14-70, repito, 953-72-14-70. Pero eso sí, a partir ya de cuando yo diga ya, Mientras tanto no, porque entonces pues no va bien la cosa, ¿verdad? Entonces, a partir de ya.

0: Bueno, pues ya tenemos esa primera llamada. Buenos días.
1: Buenos días.
0: Buenos días, Feli.
1: ¿Cómo va la vida?
0: Va la vida va tirando para adelante.
1: Que no es poco.
0: Que no es poco.
1: Bueno, hoy he tenido suerte.
0: Has tenido suerte hoy, ¿eh?
1: Sí. Vamos con los saludos.
0: Vamos con saludos porque hoy acabaré el programa prontito y a ver si podía entrar más gente.
1: Sí, a ver si puede entrar a alguna gente.
0: Muy bien.
1: Pues quiero saludar a mi madre, sí, y a mis tres hermanas, tres hijos, cinco nietos, tres viñetas, a mi nuera Isa, a mi yerno Antonio, a mi prima Manuela La Panza, a su marido Barry, a su hermana María La Panza, a mi tío Juan Pedro, a mi tía Paula, a mi tío Manuel, a mi tía Paqui, a Juana La Risca, a la Carmen la de Hernani, a la Mariquita la Volante y a Juana la del Vargas y a mi amiga Cebosa.
0: Madre mía, parece que tanto acuerda, Feli.
1: Hombre, si me has dicho que tiene que hacer esto, porque esto no es broma.
0: Bueno, pero no. Pero tampoco te lo tomes en serio.
1: Bueno, sigo.
0: Sigue.
1: Antonia La Fila ahora. Antonio Barriguete, su mujer Francisca, Juana La Carrañaca, a María La Murciana, a Polonia, Francisco Orpante, su mujer María, a mi tía María, para Paqui la de la piscina, a la Rosa Larbeña, que no se quede y que se ponga buenecica. Uh-huh. A Bartolo y a María, a mi amiga Rocío Lanifa, su marido Blas Chile, su hermana Isabel, Manuela y Paqui, a la Pepa, la de Marronro, a la José, la del Mayor, a mi tía Dolores, mi primo Paco, a su mujer Antoñita y su cuñada Gregoria, a mi prima Manoli y a mi prima Ramona, a Josefa La Moña y a Casi La Perrenga. ¿Y cómo te vas a quedar tú?
0: Yo no me puedo quedar, ¿eh?
1: Te alegran los domingos y para toda tu familia.
0: Muchas gracias, Feli.
1: Y la canción me echa la de El tiro por la culata.
0: Vamos a disparar esta mañana.
1: Ale, a ver si se escapa alguno.
0: y lo malo es que no nos pille alguno. Lo malo es que nos pille alguno cuando se escape.
1: No, no pilla, nada más que no hay escopeta.
0: Ah, bueno.
1: Todo boca,
0: sí, es verdad.
1: Pues bueno, a pasar día bueno.
0: Pues muchas gracias.
1: Entra otra criatura.
0: Muchas gracias, Feli.
1: Venga, pasarlo bien, Juan.
0: Gracias, igualmente. Hasta otro día.

0: y hace frío.
1: Hola, buenos días.
2: Buenos días, Juan.
1: Buenos días, José. ¿Qué tal?
2: Pues nada, aquí estamos, al pie del cañón.
1: Al pie del cañón. Muy bien.
2: Pues se suele decir.
1: Como se suele decir, yo también estoy aquí al pie del cañón.
2: Sí, sí, tú eres puntual, eres muy puntual, hombre.
1: Sí. Hoy he sido un poquito más, ¿eh?
2: Bueno, pues ya está. Es que viene mucho frío hoy, hay que madrugar.
1: Exactamente, ahí con la fresquita.
2: Claro, hombre. Bueno, empezamos con los saludos, pero no perder tiempo, hombre.
1: Pues venga.
2: Vamos a saludar a la mujer en primer lugar.
1: Muy bien.
2: Después a mi cuñado Rafael, a mi hermana Mari, a mi hermana Carmen, a Pepi y Santiago, a Lola y Antonio, Josefina y Juan, a José y a Mari, a Cristóbal y a Rosa, a Chelo y a Elena, a unos amigos de Chihuahua, José Manuel y a Mari, y ya vamos a ver, y a Casiano y a Modesta.
1: Uh-huh.
2: A sus consejeros también, hombre.
1: Uh-huh.
2: Y a Chelo ahí de la Iruela, hombre.
1: Muy bien.
2: Y a mi amigo Pepe del Borrueco, se mejore el hombre. Uh-huh. Y si ha quedado alguno, que perdone. Mira, bueno, a esta de la Torre, a Josefa de la Torre y a la consuegra del Toma, ahora no me acuerdo cómo se llama. Me cago en la madre.
1: ¿A quién dices?
2: A la consuegra de Cristóbal.
1: Ah, Joaquina.
2: Eso, a Joaquín, a su marido, hombre. Tiene mejor memoria que yo.
1: Muy
2: y
1: bien.
2: Y a unos amigos ahí de PA, no me acuerdo cómo se llama, pero estuve anoche con nosotros y en la mesa, y ahora no me acuerdo. Pero bueno, que se queden por saludados.
1: Amigos de PA, ¿verdad?
2: Ya está, amigos de PA, sí.
1: Muy bien.
2: Bueno, y para todos los amigos en general, que no se quede por ahí ninguno.
1: Muy bien.
2: Y para vosotros también, hombre.
1: Pues muchas gracias, José.
2: Bueno, vamos a pedir esta mañana algo más alegre. A ver la María, que está con la sopladora en la mano, a ver si me la tiene esta mañana.
1: Sí, a ver si te sopla también a ti.
2: Dice que la Jota de Manolete, hombre, de Juan Manuel Melero.
1: La Jota...
2: De Juan Manuel Melero.
1: De Juan Manuel Melero.
2: Esta noche me parece que está en la Iruela.
1: ¿Dónde?
2: Ahí, en la plaza.
1: Ah, en la plaza viene esta noche otra vez.

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1: Hola, buenos días.
2: Hola, buenos días, Juan.
1: Buenos días. Dolores, la sobrina, ¿verdad?
2: Sí, de Jorge.
1: Muy bien. Pues dime, pues Dolores.
2: Como siempre, a mi bisabuela Loli, que está en el cielo.
1: Sí.
2: A mi abuelo Blas, que está en el cielo.
1: Uh-huh.
2: A mi abuela Rosa. A mi tía Dolores, que es la que te llama.
1: Sí.
2: A su mujer del mayor, a mi tita José, a su marido del mayor. A Juana la Morena. Juana la del Noli. Luis Vena. Polonia, mis dos hermanas, Rosa Manuela, mi hermano Blas, mis seis sobrinos, todas mis titas y todos mis titos, así está toda la familia, Juan.
1: Claro que sí.
2: Y a mi tío Bartolo, su mujer María, María la Murciana, y a mi tía la Isabel, que fue de su santo.
1: Ah, muy bien.
2: Sí, y a Jamones.
1: A Jamones también,
2: y
1: claro,
2: mi,
1: que sí.
2: Y a mi vecina Gloria. Y a mi hermano Blas, a mi cuñada Dara. Y a mi padre Miguel y a mi madre Junco. Mi padre Junco.
1: Ajá.
2: Y a mi primo Manolo, al Pipe, al Gache.
1: A tu primo Manolo.
2: Sí, a mi prima Josica. A Juan Herrana y a su mujer Bea.
1: Uh-huh.
2: Y para ti y para tu familia, Juan. Y da para todas las mías. Si entran todas, si no se falta ninguna, a toda mi familia.
1: Claro que sí.
2: Sí.
1: ¿Y la canción?
2: Pues ponme la de... ¿La pido la del pelo largo?
1: No.
2: Pues como siempre, para mi abuela Loli, para que la escuche desde el cielo.
1: Muy bien.
2: Venga, hasta otro domingo, Juan.
1: Venga, pues nada, que pase un buen día.
2: Lo mismo te digo, un besico para la Luisa, Juan.
1: Gracias, gracias.
2: Adiós.
1: Hasta luego.
2: Adiós.

0: Hola, buenos días.
1: Hola, buenos días, Juan.
0: Buenos días, Josefa.
1: Bingo.
0: Bingo, bingo, he aceptado. Muy bien, pues
1: Bueno, vamos con los saludos.
0: vamos con los saludos.
1: Para mi madre, para mi cuñado, para mi hermana, a mis tres hermanas, a mis dos hermanos, a mi cuñado, a mi cuñada, a mi hijo, a mi hija, a mi nieto, a mi nieta, a mi bisnieto, a la Mari la Murciana, a Luis Vena, a Félix la Jarana, la esta, ¿cómo es? La de Marrorro, la hermana, la Juana, que me viene en el rato y dice, no me saludaste. No me se olvidó. A la Polonia, a mi sobrino Juan Herrana y a todos los que me entran a mi madre. Así no se queda ninguno, porque si dijera la gente, bueno,
0: Claro.
1: se acaba el programa.
0: Y no has terminado.
1: Ah, escucha, al bailar y la bailadora, que no se quede, que se recupere, y la Michi. La canción me va a poner. La que le gustaban a mi mamá, toda esa revuelta de los, no sé, del Pérez.
0: Ah, sí, el popurrí.
1: Sí, para que se cojan de las dos de la mano y empiecen a bailarla.
0: Pues sí, a lo mejor sí. ¿Quién sabe? ¿Quién sabe?
1: ¿Quién sabe?
0: Muy
1: Y
0: bien.
1: para ti y para tu familia, Juan.
0: Pues muchas gracias, Josefa, igualmente.
1: Venga, hasta todo el
0: Venga, hasta
1: siguiente.
0: otro día. Adiós, adiós.
1: Ya.

0: Hola, buenos días.
1: Buenos días, Juan.
0: Buenos días, Dolores.
1: La misma,
0: La
1: Filipe
0: misma,
1: Carta.
0: que me...
1: A mí te iba a decirlo tú también, ¿eh?
0: Sí, convengo, como dice tu hermana.
1: Buenos días, ¿cómo vais? ¿Vais bien, no?
0: Vamos bien, gracias a Dios, sí.
1: Bueno, bien no podemos ir,
0: Bueno,
1: porque con esta calor que hace, vamos a morir.
0: dentro de lo que cabe, sí, dentro de lo que cabe.
1: Estamos igual que los pollitos remojados en
0: Sí,
1: agua.
0: es verdad, sí, lleva razón.
1: Madre mía, qué verano.
0: Sí, y eso que estamos a principio.
1: Por eso, pero vamos a ver las olas que vienen a estar de calor.
0: Sí, ya lo creo ya.
1: Bueno, vamos a empezar, jueves, si entra más gente.
0: Muy bien.
1: Mi reina, mis reyes,
0: Ajá.
1: Josefa de Perojí, María Josefa de Cabra, María de Paula, Ascensión, Chelo, familia Morgan, Juana la de Noli, Juana la Morena, María la de Papa Kiko, la Paqui, Dolores la Pellejera, Bena y Luis, Bici, Luisa de Úbeda, José de Olivares, Manolita y Solano, María la Canuta y su hijo Blas, la Feli y la Jarana, Diego Larbeño, Juan y su mujer Bea, el Jamones, María la Murciana, todo mi vecino y toda mi familia entera.
0: Muy bien.
1: Y en especial a mi hija Rosy, que está aquí con su nene, que está tomando esto muy malo.
0: ¿Sí?
1: Sí, está muy malo con fiebre, hijo mío.
0: Vaya por Dios.
1: Y más con la calor.
0: Claro, claro,
1: Bueno.
0: claro. ¿Tu sobrina es? Rosy. Rosy.
1: Rosy. Pero
0: Ajá.
1: como la he estado, dice que le diga hija, pues como la he criado, dice que le diga hija.
0: Bueno, pues eso está muy bien también, ¿no?
1: Pues claro, es así.
0: Y si ella le entra alegría con eso, pues mejor
1: Pues
0: todavía.
1: más todavía porque me lo ha dicho ella, que está
0: Claro,
1: enfrente de mí.
0: claro que sí, claro que sí.
1: Bueno, ya sabes sus canciones para que las bailen las dos. Que digo yo que habrá allí otro mundo igual que aquí.
0: Pues eso esperamos, eso esperamos. Veremos a ver. Pero ya
1: Ella.
0: será diferente a este, no habrá tanta maldad ni tanta cosa, ¿verdad?
1: Eso es lo que digo yo, que no haya tanto como hay en este mundo.
0: Exactamente, claro que sí.
1: Y tanta cosa como hay en ese pueblo
0: Por
1: morir
0: eso, por
1: tanta
0: eso.
1: gente.
0: Aquello será muy diferente, sí.
1: Yo creo que sí. Bueno, a ver si entran más, Juan.
0: Muy bien, Dolores.
1: Venga, un besico para ti y para tu familia, hijo mío.
0: Gracias, gracias igualmente.
1: Venga, adiós.
0: Adiós, adiós.

0: Hola, buenos días. Hola.
1: Buenos días, Juan.
0: Buenos días, Bici.
1: Sí.
0: Bueno, voy acertando yo esta mañana todos los nombres.
1: Que se ahorra mucho tiempo llamando,
0: Eso digo
1: tienes que
0: yo.
1: acertarlo.
0: Claro. Bueno, algunas veces me confundo una habla con la otra, pero bueno.
1: Eso nos equivocamos todos.
0: En la voz es que se parece muchas veces, sí. Bueno, pues dime,
1: Bueno,
0: Bici.
1: pues venga, saludo al marido, a mis
0: Sí.
1: dos hijos, a mis dos hermanas, a mis dos nietas, a mi yerno, a mi nuera, a la Manolita y al Solano, a la María la Papaquí, que es su marido Pedro, a la Isabel la Cebolla, a la Fina, a la María la Canuta y su hijo Blas, a la Blasi, a la Rafi del Pío, a la Rosa la Albeña y toda su familia, y a su hermana Josefa, a Josefa la Moña, a Dolores la Muerta, a Bartolo y a su mujer María, a la Antoñita la del Chandi, a Chelo, a la Paqui la de Huerma, a la Ramona la Carabuca, a la Juana la Carrañaca, al Bloque, y para ti, para tu familia y para Juaní.
0: Muy bien, pues muchas gracias, Bici.
1: Y tu mujer igual, ¿no?
0: Igual, igual.
1: Y bueno, ¿qué vamos a hacer? Para paciencia y esperar.
0: Pues sí, ¿qué remedio queda?
1: Es lo que nos queda y lo que hay.
0: Pues sí, muy bien, lleva razón. Pues la canción, Bici.
1: La canción, la de José el Marinero, de los Ecos del Rocío. Yo soy José el Marinero.
0: Muy bien, de acuerdo.
1: Venga, hasta otro domingo si entramos, Juan, que
0: Muy
1: cuesta
0: bien,
1: trabajo.
0: de acuerdo, Visi, muy bien.
1: Venga, adiós.
0: Hasta otro día, adiós, adiós.

0: Hola, buenos días.
1: Buenos días, Juan.
0: Buenos días, Polonia.
1: Esa misma.
0: Oh, soy un hacha esta mañana.
1: Hoy va bien.
0: Hoy voy bien, sí.
1: ¿Cómo vamos?
0: Bueno, bien, gracias a Dios. Dentro
1: Bueno.
0: de las cosillas que van pasando, pero bueno, no podemos quejarnos.
1: Mientras que podamos ir contándolo, vamos bien.
0: Exactamente.
1: Bueno, pues vamos con los saludos.
0: Ajá.
1: En primer lugar, mi madre,
0: Sí.
1: mi marido, mis cuatro hijos, mis seis nietos, mis 10 hermanos, en especial mi Grigoria, que se ha ido muy lejos.
0: ¿Dónde se ha ido la Gregoria?
1: A Burgos.
0: Vaya por Dios.
1: Uy, a Burgos, espérate. A Vitoria.
0: A Vitoria. Allí
1: Se ha ido a
0: estará
1: Vitoria.
0: más fresquita, ¿o no?
1: Bueno, dice que también hace calor allí.
0: Ah.
1: Pero menos que aquí se hará.
0: Claro.
1: Se ha ido muy lejos.
0: Bueno, pues habrá que ir donde haga falta, exactamente. Si es que no puede, por ejemplo, decir, pues no voy a ir a este lado y tengo que ir,
1: Bueno,
0: pues
1: pero
0: tiene
1: por muy
0: que.
1: lejos que esté, Juan, la tengo aquí en mi corazón siempre.
0: Exactamente, claro que sí.
1: Bueno, ya he dicho a mis hermanos,
0: Sí.
1: a la María Murciana, a la María Sabutini y a su padre, la Josefa, la del Noli y su hija, a la José del Mayor, a la Rosa de la Marquis, a mi Rosy y a su mamá, a mi Manuel, a la Feira Jarana, al bailador y a la bailadora, a la María Papaquico y a su marido Pedro. A la Feira Jarana también lo he dicho ya. Y ya para todo el que me quiera y yo lo quiera. A mi Rosy y a su mamá. A mi amiga Rosy. A mi prima Antonia, la afiladora. Para ti, para tu mujer y para tu familia.
0: Pues muchas gracias,
1: Y hoy me
0: Polonia.
1: va a poner la canción una de la húngara, la de hermanas.
0: Hermana, como la húngara o la Carlota,
1: Bueno, la Carlota, la de hermana, algunas veces nos peleamos y otras.
0: sí, la de Carlota, ¿no?
1: Sí.
0: Ajá.
1: Esa va hoy para mi hermana Gregoria. Otra semana para otra. Somos muchos.
0: Muy bien. Claro que sí. Son
1: Para que no
0: tías.
1: se enfaden.
0: Así no se enfadan, claro. Una vez cada uno, pues así no se enfadan.
1: Es que somos 11.
0: Por eso, contigo. No soy 10.
1: 10 y 11.
0: Ay, madre mía, es verdad. Claro que siempre dices tus 10 hermanos, pero tú no te cuentas.
1: Somos 11 y una que se murió, pa.
0: Bendito sea, los
1: Y
0: 12,
1: mi
0: los.
1: papá el equipo furbo.
0: Es verdad, es verdad. Bueno, lo importante es que habéis vivido todo y con salud, ¿verdad?
1: Sí, por ahora mismo vamos bien.
0: Pues ya está, es lo importante.
1: Bueno, Juan, un beso para ti y otro para Luisa.
0: Muchas gracias, Polonia, igualmente.
1: Venga, hasta el domingo centramos.
0: Vale, de acuerdo.

0: Hola, buenos días. Hola, buenos días.
1: Buenos días, Juan.
0: Ahora sí, buenos días, María.
1: Yo soy la que me presento en la escalera.
0: ¿Te has quedado con la compra?
1: ¡Hombre!
0: No, hay más de una, María. No, ¿eh? no eres tú sola.
1: A mí me gusta sentarme en la escalera.
0: Pues claro que sí, mujer.
1: Lo que ahora está fresquita, en el invierno no, pero ahora sí.
0: Ahora está fresquita, claro que sí.
1: Digo, ay, madre mía, que no me lo coge hoy.
0: Pues mira, has tenido suerte.
1: Yo ya tengo hasta tarde.
0: Claro.
1: Bueno, vamos a ser rápidos.
0: Vamos al asunto.
1: En primer lugar, la familia de la abuelita Loli. A mi vecina. A mi hermano. A mi sobrina y sobrino. A mi prima Antonia. A mi hija adoptiva. A mi Marigema. Espérate. A mi nieta Zaira. A mi hijo y a mi nuera. Y a todas las del ganchillo, y en especial a la maestra Beli, que ayer fue su santo.
0: ¿A la maestra Beli fue su santo ayer?
1: Claro, se llama Beli por si hay saber.
0: Ah, muy bien.
1: Y también para todas las del grupo que se llamen Isabel. Y para mi cuñado, el de Madrid, que ayer fue su cumpleaños.
0: ¿Tu cuñado es el de Madrid?
1: El de Madrid, que le gusta tanto criticando.
0: Ajá.
1: Lo que pasa es que hoy no se la voy a poner.
0: No, porque no está bien de que haya cumplido los años y vaya a criticar ahora de momento.
1: Ajá, es que se espera un poco.
0: Eso digo yo.
1: Pues le va a poner en especial para toda la Isabel y para la maestra de él y para mi cuñado, que fue su cumpleaños.
0: Sí.
1: La de los ecos del rocío del cumpleaños.
0: Cumpleaños, muy bien.
1: Bueno, y para ti y para tu familia, porque vamos, si te quedas tú, que eres el mejor de la olla.
0: Eso digo yo. Hombre, el mejor somos todos, María, todos.
1: Sí, pero tú eres el que nos alegra los
0: bueno,
1: domingos.
0: Bueno, intento, claro que sí. Muy
1: el
0: bien.
1: Mejor en eso.
0: Ah, eso sí.
1: No, el mejor de todo ahora mismo eres tú, porque nos alegra los domingos.
0: Claro,
1: luego
0: claro.
1: Todo el mundo somos
0: los que me acompañáis.
1: Claro.
0: Muy bien.
1: Es que yo no sé, mira, no sé expresarme muy bien. Soy un poco torpona.
0: No, María, no.
1: Bueno. Pues ya está. Y un beso le da a tu mujer de mi parte y a ver si le da manjar los desgraciados estos.
0: Sí, a ver
1: ahora
0: si...
1: Ahora que entra el gobierno, ahora que entra otra vez de Juan Manuel Moreno, a ver si cumple lo que dice.
0: Sí, si no ha hecho antes nada, va a hacer ahora.
1: Pues igual.
0: A lo mejor le da por hacerlo, ¿no?
1: No le dará esa locura.
0: No le dará.
1: Ah, dice... hasta promete hasta meter.
0: Ah, eso sí.
1: Claro, ya se ha metido ahí.
0: Claro, eso prometen
1: no
0: todo.
1: Luna, luego hace falta hacerlo, ¿por qué no lo va a hacer?
0: Eso sí, empiezan a prometer todo y esto y lo otro, sí, y luego al final no cumplen nada.
1: Si hicieran ni siquiera de tres partes una,
0: sí.
1: España iría de otra manera.
0: Ya lo creo que sí.
1: Pero
0: ya.
1: Lo que hay nada más que cuatro ladrones y ya está.
0: Exactamente, así es.
1: Bueno. Y no me y que yo creo que digo por la radio, que sí. A mí me da igual.
0: No, sí, es que si les dice la verdad lo que son, pues no te pueden hacer nada.
1: ¿Qué me van a hacer si sale la tele?
0: Por eso te digo, son corruptos todos.
1: ¿Todos?
0: Casi todos.
1: Casi todos, no. No se salva ni el tatu.
0: Sí, es verdad.
1: Bueno, pues ya está.
0: Bueno, María.
1: Pues hasta otro domingo, serio. ¿Detrás de quién voy? Que
0: detrás,
1: tengo que grabar la canción.
0: Vas detrás de Apolonia.
1: Ah,
0: la Polonia.
1: ¿Qué ha hecho la canción de la hermana?
0: La Carlota, sí.
1: Vale. Bueno, pues hasta otro domingo, si Dios quiere.
0: Venga, pues nada. Que pase.
1: Gracias a la Luisa de mi parte.
0: Gracias, María. Igualmente.
1: Venga,
0: Adiós, adiós.
1: adiós.

0: Hola, buenos días.
1: Hola, buenos días.
0: Buenos días. ¿Con quién hablo?
1: Con María Josefa de Cabra.
0: Oye, que siempre acierto yo tu nombre y esta mañana no. ¿Por qué ha sido?
1: Esta mañana no.
0: Bueno, pues no sé. Algo ha pasado.
1: Algo ha pasado, ¿verdad?
0: Algo será así.
1: Bueno, ¿qué vamos a hacer?
0: Pues
1: un
0: nada.
1: Tenía que hacer.
0: Claro, eso digo yo.
1: Estaba acertando esta mañana y a mí no me ha acertado.
0: Eso digo yo, madre mía.
1: Es que me ha pillado en otra habitación y a lo mejor por eso.
0: A lo mejor ha cambiado la voz en la otra habitación. Puede
1: claro.
0: ser. Puede ser, puede ser.
1: Bueno, Juan, a pasarlo bien el día, ¿eh?
0: Muchas gracias, igualmente, María José.
1: Vale, muchas gracias. Bueno, pues vamos a empezar por saludar a los tres hijos, Fernando, Matías y María José, a la nieta Jimena, Argenoseva y a toda la familia.
0: Ajá.
1: A Inés y Felipe, su marido, a Ana Sevilla, a Encarna, Masi, Angelita, María, a Pepa y a Juani, y a toda Cabra, y a Paco Cano, y a Remy.
0: Ajá.
1: A la familia de la abuelita Loli, a Dolores y a Rosa, y a Paqui, y a todos los que me escuchen de joda y de todos los pueblos.
0: Muy bien.
1: A Chelo, a Trini, a Ascensión, a Encarna. Pues ya no me acuerdo de más.
0: Y, no pasa nada.
1: Y a todo el que no escuche. Y me va a poner hoy la canción de Paco Cano. Me Ajá. da igual la que sea. Y a un saludo para ti, para tu familia y para Juani. A ver cuándo sale Juani, que llamamos y no.
0: Estará muy atareada, es que hace otras labores.
1: Y me dijo
0: aquí.
1: Que estaba haciendo otras cosas.
0: Exactamente, sí.
1: Y a lo mejor está de vacaciones o algo.
0: No, yo la vi ayer y está por aquí, pero no sé.
1: Sí.
0: Igual está, bueno, está muy atareada ahora.
1: Está así. Muy atareada. Bueno, pues muchas gracias y un saludo para todos los que nos escuchen, vecinas y amigas y a todo el mundo.
0: Claro que sí, muy bien.
1: Muchas gracias, Juan.
0: Gracias
1: luego,
0: a ti,
1: adiós.
0: María Josefa. Adiós.

0: Bueno, pues una llamadita más y ya, porque son casi las 10 y entonces tengo que poner ya todas las peticiones que habéis pedido y casi no me va a dar tiempo, ¿eh? Pues esta que está sonando y ya, pues pasamos a las peticiones. Hola, buenos días.
1: Buenos días, Juan.
0: A ver ese volumen, baje el volumen de la radio, por favor. Uy, uy, uy, uy, uy, uy, uy. Es que está muy alto la radio, ¿verdad? Bueno, ahora parece que se escucha mejor.
1: ¿Conoces, no?
0: Rosa. Pues sí, te conozco, no te voy a conocer. Bueno, personalmente no, personalmente no.
1: La radio.
0: Es que está todavía un poquito harto, ¿eh?
1: Está harto, ¿por qué?
0: O estás muy cerca de la radio tú.
1: Venga. Como siempre.
0: Ahora sí, ahora sí.
1: Mi marido, mi padre, mi cuñado. Mi cuñado y tu madre que están en el cielo.
0: Sí.
1: A mis tres hijos, a mi nieto, a Mari la Murciana, a la Polonia, a Feli la Jarana, a la Mari de Paula, a la familia de Morgan, a la Juana, la del Noli.
2: A la
1: Marita
2: Murciana.
1: Sí, a la Manolita y el Solano.
2: A la Misi,
1: que además más también la mujer, me ha mentado. A la Polonia también me ha mentado. A mi sobrino Juan, su mujer fea. Luis Vena. Mi Merdi y mi Bartolo, que mi Bartolo, como no lo diga Bartolo, no...
0: No hace caso.
1: No, que no lo mienta.
0: No hace caso, no hace caso.
1: No hace caso, San María. Mi cuñado Mazao, a mi sobrino Manolo, mi Antoñita, mi Tomás, que está aquí, que es muy vergonzoso, que le hemos dicho que se ponga.
0: Ah, ¿sí?
1: Dice que no, que le da cosa de ponerse.
0: Ah.
1: Tantos días, la cosa es que están todos días con el móvil, venga,
0: ¿sí?
1: venga,
0: y luego no es capaz de ponerse.
1: A toda la pendiente de mi madre, la mujer que ha salido de mi madre.
0: Ajá.
1: A María Josefa de Cabra también.
0: Sí.
1: El muchacho decía... Al que me nieta también, Luis, que nieta la familia de Sola, que es la madre.
0: A José Olivares.
1: José Olivares. Esto es que me escuche.
0: Muy bien, muy bien.
1: Mi cuñado Diego.
0: Tu cuñado.
1: Que me sorprendió la vez pasada, mi cuñado Diego.
0: Tu cuñado Diego.
1: Que viene todos los días, viene, si no por la mañana, por la tarde, viene. Hoy te veo, me confío, hoy te veo. Hoy cómo estás hoy, yo como. Y así me viene todos los días. Y para ti, para tu familia, Juan, para tu hijo, un beso grande.
0: Pues muchas gracias, Rosa. Hoy te encuentro un poquito más animada, ¿ya no? Por lo menos en el habla.
1: Ahora por la mañana sí me encuentro más animada, pero cuando llega así, que va la tarde, me se llena la cosa en el estómago. Y la cabeza no me se va.
0: La cabeza, ¿verdad?
1: Vale. La cabeza tengo ahí, el sonido.
0: Ya. Bueno, pues.
1: Un beso grande.
0: Pues muchas gracias.
1: Mi hermana Isabel, mi Josefina, que están aquí, asumiendo, y mi hermana Dolores. A mi Maque.
0: Ajá.
1: Y a mi Deno Junco, mi Mari.
0: Sí.
1: Mira, pues, la canción. Esa ley que mi Bartolo quería la vara de mimbre.
0: La vara de mimbre.
1: Vale.
0: Muy bien.
1: Un beso grande, Juan, para toda tu familia.
0: Pues muchas gracias, Rosa, igualmente. Venga, y que sigas así, sí, que no te pongas peor, ¿eh?
1: Eso, si Dios quiere.
0: Bueno.
1: Venga, adiós.
0: Hasta otro día, adiós. Bueno, pues lo dicho, a partir de ahora ya escucharemos ya todas las peticiones que habéis pedido

Bueno, pues tenemos la primera petición que nos llamó Félix de La Jarana desde Jodal. Quería saludar a su madre, a sus hermanas, también a sus hijas, a sus nietos, nietas, bisnietos, también a todos sus tíos, sus tías también, a todos sus amigos, vecinos, a sus primos, sus primas, a los panzas también, a Rosa Larbeña y toda su familia. Y para mí, mi familia, pues muchas gracias, Félix. Escuchamos a Marisol Bizcocho con el tiro por la culata.

Bueno, pues ahora complacemos también a José Olivares, que nos ha llamado desde Tramalla. Quería saludar a su mujer, a su hijo, a sus nietos, a sus hermanos, cuñados, amigos, vecinos, a todos sus amigos de Chilluevar, también a Casiano y Modesta de La Careruela, también para Chelo de aquí de La Iruela, para Josefa de La Torre, para Joaquina también de La Torre y su marido, todos sus amigos de allí. Y todos los de Jodar también, que los saludan a él, y todos de Peal, y en general, pues para todos sus amigos y compañeros. Bueno, pues claro que sí, y para Chelo también de aquí de La Iruela. Bueno, ya lo he dicho antes, sí. Escuchamos a Juan Manuel Melero con una jota serrana.

Bueno, se salía. Complacemos ahora a Dolores la Sobrina, que también nos ha llamado desde Jodar. Quería en primer lugar saludar a todos los que están en el cielo, toda la familia. También para sus padres, Miguel el Junco, para su madre, Mari, y para todos sus tías, todos sus tíos, para sus sobrinos, hermanos, amigos, vecinos, a su tía Isabel, que fue su santo ayer también, y para su primo Manolo y Josica. También para mí y mi familia, pues muchas gracias Dolores, y escuchamos esta bonita canción de Juan Ramón, La Cieguecita. Bueno, mejor dicho, la niña del pelo largo, que es que estoy un poquito ahí con las prisas que tengo esta mañana. La niña del pelo largo.

Bueno, pues ahora complacemos a Josefa, que nos ha llamado desde Joda. Quería saludar, pues en primer lugar, a toda la familia que están en el cielo también. También incluida mi madre. Muchas gracias, Josefa. También para todas sus hermanas, hermanos, a todos sus cuñados, cuñadas, a sus hijos, a sus hijas, a sus nietos, sus nietas, a todos sus bisnietos, a Juana la de Mamorro, a Polonia, a todos sus sobrinos y amigos, vecinos, bailadores también, que no se queden los bailadores, y para mí y mi familia. Muchas gracias, Josefa. Y escuchamos este popurrí que también le gustaba a la abuelita Loli, el popurrí de Pérez.

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Bueno, Pupurri de Pared. Complacemos ahora a Dolores. Dolores, que nos ha llamado también desde Jodar. Quería saludar, pues en primer lugar, a toda la familia que están en el cielo. También, pues quería también saludar a mi madre. Pues muchas gracias, Dolores. Quería también saludar a Chelo, de aquí a la Iruela, a Morgan y toda su familia, para Vena y Luis también, para Luisa de Úbeda, para los bailadores, para Juan y Bea, tus vecinos también, y para toda su familia, que así entran todos, y para su sobrina Rosy, su hija, sí, que es su sobrina, pero es su hija también, claro que sí. Bueno, pues para todos ellos, y especialmente para su madre, que ya está en el cielo, pues la cieguecita.

0: A ver qué ha pasado aquí, porque se me ha ido la. A ver, la tengo por aquí, me parece.
1: Pásate a la energía que lo.
0: Es que se ha ido un momento, ¿eh? Que iba a ponerla y dice que no me pones, que no me pones. Y bueno, al final tengo que amarrarla aquí como sea. Pues ahí está.

Qué bonita canción. Complacemos ahora a Bisi, que nos ha llamado también desde Jodar. Quería saludar a su marido, a su hijo, a su hermana, a su nieta, a su yerno, a su nuera, a todos sus amigos, vecinos, a Rosa Larbeña y toda su familia, también para Chelo de aquí de la Iruela, para todo el bloque, y para Juan y mi compañera, y para mí y mi familia. Pues muchas gracias, Bisi. Y escuchamos a Eco de Rocío con José el Marinero.

Qué bonito eco del Rocío, José el marinero. Complacemos ahora a Polonia, que nos ha llamado desde Jodar. Quería saludar a su madre, a su marido, a su hijo, a su nieto, a sus 10 hermanos. También para Gregoria, que se ha ido a Victoria, una hermana suya, se ha ido a Victoria. Bueno, pues que lo pase bien allí también, en Polonia. Que si ha tenido que irse, pues que, pues nada, pues no pasando nada, pues ya está. También quería saludar a Mari la Murciana y a la Sabioteña también, a Rosa la Arbeña y a toda su familia y a la Maque también, para Rosy y su mamá, para su Manuel y su mamá también, para todos sus amigos, vecinos y para mí y mi mujer. Pues muchas gracias, Polonia. Y escuchamos Las Carlotas con Hermanas.

Qué bonito, qué bonito, qué bonita sevillana de las Carlotas Hermanas. Bueno, pues ahora complacemos a María, que nos ha llamado también desde Jodal, y entonces pues quería saludar a toda la familia, en primer lugar, toda la familia de la abuelita Loli, a todos sus vecinos, hermanas también, hermanos, a sus sobrinos, a su prima Antonia, a su hija adoptiva, a su Marijema también, a su nieta Faira, a su hijo, a su nuera, a todos sus cuñados, también a todas las del Ganchillo, en especial a la maestra Belis, y felicitarla que fue su santo ayer. También para su cuñado de Madrid, que va dedicada a esta canción, y para todas las del Ganchillo y todas las que se llaman Isabel de ayer, en el día de su santo. Bueno, pues el cumpleaños de la maestra Beli, que fue su cumpleaños ayer, pues esta canción de Los Ecos del Rocío, cumpleaños.

Bueno, pues ahora complacemos a María Josefa, que nos ha llamado desde Cabra de Santo Cristo. Quería saludar a sus tres hijos, Fernando, Matías y María José, a su nieta Jimena, a su yerno Seba. También pues para todos sus amigos, vecinos, para Paco Cano también y Reme, para toda la familia de la abuelita Loli, para Chelo también de aquí de la Iruela, para Trini, Encarna, Ascensión y para todos nosotros. Pues muchas gracias, María Josefa, y escuchamos esta bonita canción de Paco Cano. Bueno, pues esta es que dice que viva Jaén. Vamos a escucharlo y nos alegramos un poquito también de escuchar este cante tan bonito que tiene Paco Cano.

Qué bonito, qué bonita canción de Paco Cano, nuestro paisano de aquí, de Cabra de Santo Cristo. Complacemos ahora a Rosa, que nos ha llamado también desde Jódar. Quería, pues, en primer lugar, a toda la familia que tiene en el cielo, su madre, su marido, cuñado, en fin, para todos ellos. Y para todos sus hijos, sus nietos, bisnietos. Para Mari la Murciana, también para el Morgan, toda su familia, para Juana del Noli, para Marolita y el Solano, para Bisi, a Polonia, para Luis y Vena, a Bartolo y María, que es su hermano y su cuñada, para sus sobrinos y para todas las que preguntan por la familia. Para María Josefa de Cabra también, para José Olivares, para su cuñado Diego y para mí y mi familia y para su hermana Isabel, para su hermana Josefina y su hermana Dolores también y para su yerno Junco y para su nuera, su hija Mari, sí, su yerno Junco y su hija Mari y para la Maque también, que no se quede. Pues para todos ellos escuchamos Vara de Mimbre. Y con esta canción pues ya damos punto y final a nuestro programa de hoy. Espero que haya sido del agrado de todos vosotros. Y ya sabéis, me encontraréis aquí todos los domingos a partir de las 9 de la mañana en Radio Atalaya, la emisora municipal de Leiruela, en el 107.0 de la FM. Saludos cordiales a todos, feliz domingo y hasta el próximo domingo.

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Muy buenas a todos, ¿qué tal? ¿Cómo estás? Bienvenido, bienvenida a Top Música Nueva. En la próxima hora vamos a repasar, vamos a escuchar las últimas novedades del mundo de la música y te aviso que ha sido una semana espectacular. En un ratito tendremos el Top 5, las 5 canciones más votadas, los 5 estrenos más top del momento y podrás votar por ellos a través de nuestro Instagram, @topmusicanueva, @topmusicanueva, ya somos más de 80.000 seguidores, así que ahí también te esperamos. Arrancamos con la canción del mundial, Die Die, cómo no, Shakira y Burna Boy.

¡Qué buen rollito! Esta canción que se llama Vivir a tu lado y es de FLM Melody. Vamos directos a topmusicanueva.com, topmusicanueva.com, porque allí podrás revisar cada semana nuestro top con los videoclips. Es decir, todas las canciones que te estamos poniendo podrás ver el vídeo en nuestra web. Ahora nos quedamos con Quevedo y Elvis Crespo, probablemente la canción de este verano. ¡La graciosa!

Alexa para animarte. Desde Top Música Nueva, el programa de estrenos musicales líder. Así que ya sabes que puedes seguirnos en Instagram, en TikTok, en Facebook como @TopMúsicaNueva para estar siempre las 24 horas conectado a la mejor música y una vez a la semana aquí en tu radio favorita. Después de Saiba Music nos vamos con El Fin del Mundo de La La Love You.

ti cuál es la canción de este verano 2026? Cuéntamelo a través de @topmusicanueva en Instagram. Nos mandas un mensaje directo. ¿Será este Pegadita de Josh and Nick? ¿O será Quevedo y Nueva Línea con la canción que ya tenemos a punto? Y se titula Al Golpito.

Esta canción es perfecta para cuando vayas a la playa, cuando vayas a la piscina, estés en el chiringuito. Sabrosura de Rodríguez, apúntatela, que seguro, seguro que te hace bailar este verano. Por cierto, llega otro temazo que seguro no nos podemos quitar tampoco de la cabeza este verano. Tuba Sin, de Reels B. Be, be, be.

Prepárate porque en los próximos minutos vamos a repasar el top 5 de novedades musicales, lo ultimísimo que ha salido al mercado en estos días. Así que coge tu Instagram, busca @topmusicanueva porque podrás votar por tu estreno favorito. Antes nos quedamos con uno de los grupazos del momento, BTS Swim, una de sus últimas canciones.

Lo prometido es deuda. Aquí tenías Olvidar nunca fue para mí del grupo Rapes y ahora llega el momento de analizar los 5 mejores estrenos musicales de esta última semana. Puesto número 5, puedes votar por ella. Lérica, ¿quién me presta una guitarra? Sábado por la...

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2: Arroba Top Música Nueva en Instagram. Ahí puedes pedirnos el voto para tu estreno musical favorito. Teníamos en la quinta posición ¿Quién me presta una guitarra? De Lerica, una canción que tiene un rollazo. A mí me están entrando ganas de irme a la piscina y coger una guitarra, tal cual te lo digo. Lerica, aquí me presta la guitarra en el puesto número 5. Subimos una, nos quedamos con J Balvin, West Cole y Obi on the Drums. Han cogido una canción antigua, I Like to Move It, y le han dado una vuelta. Esto suena brutal.

0: Exacto.
1: Seguimos repasando nuestro top 5 de novedades musicales. Esto es lo más nuevo del mercado, para que no te quedes atrás, para que estés 100% al día. Puesto número 3, subimos una y nos quedamos con BTS Come Over.

Ojito, porque esto se pone muy interesante. Ahora sí, subimos una posición y nos quedamos en la segunda medalla de plata de esta semana de mejores estrenos musicales, según vuestros votos a través de @topmusicanueva en Instagram. Gente de Zona y Juan Magán, Isla Viva.

con lo que llega ahora, después de Gente de Zona y Juan Magán, Isla Viva, que la tenemos en la segunda posición de nuestro ranking semanal de mejores estrenos musicales. Puesto número uno, llegamos a la medalla de oro y es una canción que en muy poquitos días, porque es que no tiene ni 10 días en el mercado, ya está entre las 50 más escuchadas de España. Ana Mena, Lola Índigo. Esto se titula Patito A. Niña.

Poquito a poco vamos llegando a la recta final del programa Top Música Nueva. Recta final del programa y también de la temporada, porque nos quedan un programa más por delante. Así que vamos a disfrutarlo al máximo. Nos quedamos ahora mismo con Justin Bieber. Beauty and Beat, una canción que se ha hecho viral.

0: El grupo se llama BNV Project y la canción El amor de mi vida. Una canción perfecta para este verano, para aquellos amores de verano que surjan. Pues ahí tenéis vuestra banda sonora. Ahora sí llega el momento de despedirme. La semana que viene, a la misma hora, te espero aquí en tu radio favorita para escuchar, para hacer realizar el último programa de la temporada. Un saludo muy fuerte de Bruno Navarro. Nos quedamos con Juan Magán y Omar Montes.
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1: Mira, dale a luz. Todavía ando buscando cuál es mi fecha de nacimiento, maestro.
2: ¿Cómo así?
1: Porque hoy hay gente que piensa que uno nació ayer.
2: Lo que pasa es que Judas cree que vendió a Jesucristo y lo que hizo fue que lo empeñó.
3: En mí no creyeron.
2: No aguantó la presión.
3: Me subestimaron.
2: Se tiró la soga.
3: Me dieron la espalda, sí.
2: Buen fariseo.
3: Cuando yo di la mano,
2: la vuelta dio.

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